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Amigos de Maturín y pueblos circunvecinos, reciban el saludo cordial de Herencia Vivas por los caminos del llano. Hoy un día especial. Hoy es domingo. Vayan a la iglesia, vayan a comunicarse con Dios. Vivimos con el mismo cariño de siempre, de todos los domingos, con nuestro programa, llevándoles lo mejor de nuestra música nacional, anécdotas, tantas vivencias de que hemos aprendido en la vida poco a poco. Y hoy estaremos trabajando como siempre en la dirección general el licenciado Leonardo Zurita, gran amigo amante de folclore. En la producción general, la licenciada María Victoria Méndez, 33.326 como productor nacional independiente. Coordinador general, don Luis Brito. En los controles, estamos estrenando hoy, en el programa estamos estrenando, su amigo Ángel Lix, y nuestra pasante, futura licenciada en comunicación social, Angelis Flores. Un equipo que viene con el corazón, un equipo que viene haciendo el trabajo para ustedes, amigos oyentes, ustedes que aprecian lo nuestro, ustedes que respetan tantas cosas y que nos dan ese impulso a seguir adelante trabajando por nuestra música, por nuestra cultura, por nuestro folclore y por nuestra gente. Ayer, por lo menos, ayer noche, yo no había salido de noche y voy por la avenida Libertador. Qué bonita está quedando esa avenida, qué bello está quedando esa avenida, muy bella. Qué bonito trabajo viene haciendo la alcaldía bolivariana de Maturín con nuestra amiga Ana. Bueno, Ana, que yo te siga iluminando toda esa luz y fortaleza y esas cosas bonitas para que nuestra bella ciudad se recupere y se convierta. Mira, ahora sí podemos decir que es la ciudad distinta, con esa belleza, si le damos por los cuatro costados, norte, sur, este y oeste, belleza como le estás dando, mira, vamos a una ciudad diferente, como a muchas ciudades que van a estar envidiosos de Maturín. Por eso Maturín es el corazón de Oriente. Yo, por lo menos, es una idea mía. Qué bonito sería sin el elevado, en el túnel, porque es un túnel, de la Leones con Libertador, hay bastante espacio para hacer murales bellos, ahí para hacer muchas cosas. Y yo sé que ustedes lo pueden hacer. Ese trabajo que terminaron de hacer, ese que pisaron todas esas paredes de ese túnel, ahí pueden hacer murales bellos. Y eso le va a dar más belleza a ese sector. Gracias por ese trabajo que vienen haciendo. Igualmente ayer me comunicaron los pintaron todo la gobernación del estado con la persona de Ernesto Luna. Entonces las cosas que están haciendo por los sectores, y me enteré también que lo están haciendo en un sector de los Guaritos, también están pintando todos esos edificios. Qué bueno. Hay que seguir haciendo el trabajo, apoyando a la gente que no puede, tenemos que apoyarlo, tenemos que seguir adelante y impulsando todos esos sectores bellos. Hoy dábamos comienzo a nuestro programa con dos generales. Uno que se nos fue por los caminos del cielo, pero que nos dejó tantas cosas, tantas vivencias. Tuve la oportunidad de compartir muchas veces el escenario con él. Tuve muchas veces la oportunidad de presentarlo, como lo fue don Simón Díaz. Un ser extraordinario, de una gran calidad humana, de una gran humildad. Yo tengo una anécdota que no se me olvida jamás. Es una oportunidad, siempre la digo porque no se me olvida. Es la forma como un señor como este te viene a pedir algo a ti. Estamos en un evento, él vino a cantar como invitado especial aquí a Quiriquire, lo que era antes la Goben. Bueno, que ustedes no conocieron eso, pero no había nacido cuando era la Goben, hoy es 10 PDVs. Bueno, vino Simón Díaz, fue un viernes, el viernes teníamos que actuar ahí y el sábado en Morichal. Yo canto los temas para hacerle la entrada a él y llamarlo. Yo canto los temas y él lo llamo, y cuando le voy a entregar el micrófono, él me habla por el brazo y me dice, familia, tú no me prestas tu arpista, préstame tu arpista, porque a mí me da pena sacar el arpista que trajo yo adelante este muchacho. Es un muchacho para tocar bonito, para mi compadre Ramón Galipo. ¿Tú lo conoces? ¿Tú conoces a Ramón?
me dice, ¿qué muchacho para tocar esa arpa tan bonito? ¿Dónde es el muchacho? Le dije, Achagua. Claro, Simón, le dije, claro. Bueno, y lo fue quien lo acompañó los temas jocosos, lo acompañó fue mi compadre. Y los temas estilizados se los acompañó Bachaco, un gran músico aquí del estado de Monagas, tío de Daniel González. ¿Conoce a Daniel González? Tío de Daniel Bachaco. Sí, bueno, entonces, a mí nunca se me olvida eso de Simón, pero te vino con esa humildad, ¿me puedes prestar tu arpista? Bueno, es un general, don Simón Díaz, que Dios lo tenga en la gloria. Don Luis Silva nos entregaba el cumpleaños cristiano, que llaman. Hoy está de cumpleaños mi vejez, está cumpliendo 10 años hoy. Que Dios me la bendiga, me le dé mucha sabiduría, mucho aprendizaje, me le dé mucha tolerancia. 10 años que está cumpliendo hoy, son 10 añitos, pero es un mujerón como el tamaño de... Ah, tú la conociste, ¿verdad? Yali la conoció. Antier que la cargó, no comiendo helado por allá. Bueno, y está cumpliendo 10 años. Y felicitaciones, hija, que Dios te bendiga y que sigas cumpliendo muchos, muchos, muchos más para que te encargues de este viejito. No, mentira, hija, yo no quiero eso. Pero uno no sabe. Son cosas que pasan en la vida. Bueno, vamos a seguir con más de nuestra...

Ahí estaba don Jorge Guerrero con esos términos vernáculos, términos llaneritos. Cundío, ¿saben lo que es cundío? Cundío de ganado matero. Cundío, que había mucho de ahí, es una población inmensa. Cuando hay bastante presencia de algún cundido de ganado. Eso, un becerro. Ese becerro de repente está berreando porque lo están maniando, lo están tumbando para errarlo. Generalmente cuando una res la amarran, la enlazan para ponerle el hierro para curarla, o si es macho para caparlo, se queja de esa forma. Ese es típico del llano. Ese becerro está llamando a la vaca que no la, que, para que lo amamante. ¿Saben lo que es amamantar? Igual que lo que es amamantar un bebé, también lo amamanta. Las vacas amamantan sus becerros. Es típico del llano, cosas criollitas del llano. Gualberto Ibarrete nos entregó Cuerpo Cobarde. ¿Cuánto no disfrutaron de ese tema de y todavía? Aún han pasado tantos. Creo que ese tema tiene grabado más de 50. Si yo tengo aquí, el año que viene cumplo 50 años en Monagas, y este tema ya cuando yo llegué a Monagas lo habían grabado como hacía 2 o 3 años atrás. Tiene un poco de años inmortales estos temas, el Cuerpo Cobarde, muchos temas grandiosos de Gualberto Ibarrete, este folclore oriental. Por eso yo siempre digo que uno de los estados más ricos culturalmente es el estado Sucre. Porque hay tantos ritmos nuestros, tantos ritmos típicos de nuestra Venezuela, que están ahí en el estado Sucre, una mandolina, una bandola, un cuatro, unas maracas, un tambor. Mire, yo tuve una experiencia, una vez voy hacia San Antonio del Golfo a unas vacaciones, y llego a la bomba de Cariaco a poner gasolina. Y bajo pongo gasolina, pero me llamó la atención que cerquita en una acera estaban 3 señores, uno con un cuatro, otro con un bandolín y uno con un violín. Pero estaban tocando unos temas, unos ritmos que yo no los había escuchado nunca. Me acerco y me pongo a escucharlo. Me dicen, viejo, ¿qué quiere escuchar? Yo le digo, bueno, ustedes toquen, porque todo lo que están tocando es bueno. Pero pídenos algo, Bueno, si tú tocamos algo, tienes que brindar. Aquí había una farmacia de vendían ese medicamento que compré uno. Mira, yo estuve como a las 9 de la mañana, me llegaron a 1 de la tarde y yo estaba con esa gente ahí. Eso me tocaron unos ritmos que yo nunca había escuchado. Y oye este, y oye este otro, y oye este otro. Él hay que ver la riqueza culturalmente que tiene el estado Sucre, los ritmos nuestros. Y eso se debe a toda esta, en el época de la conquista, que llegaron tanta gente de diferentes partes del mundo, igual que en el llano, el barroco, igual que el pasaje, el contrapunteo, bueno, ya son inventos del llanero, de las costumbres, tantas cosas bellas, de tantos dichos. Por ejemplo, hay un dicho llanero que dice, no compita. Por ejemplo, tú le dices algo, mira, Ángel, vas a ir para la fiesta, no compita. ¿Por qué? Porque no tiene otras cosas que hacer. Y es un dicho llanero. Igual hay unas cosas que llaman los aperos de un llanero. Los aperos de un llanero. Si son los aperos de él de vestirse, son típicas del llano, son el sombrero que no lo deja. El sombrero, las alpargatas que tampoco las deja. Un cuchillo en la cintura amarrado que tampoco lo deja. Bueno, y un pantalón corto, lo que llaman allá le dicen tucos, es típico de llano, son los aperos y llaneros, para decir una parranda. Pero si son los aperos de trabajar en el llano, tenemos la falseta, tenemos el bozal, tenemos el tapaojo, tenemos la silla, los estribos, que debe llevar una silla, y todas esas cosas que son los aperos y llaneros para operar una bestia para salir a trabajar el llano. Tradiciones típicas del llanero, son tradiciones típicas del llanero, así como el agricultor, como el campesino que trabaja la tierra, no le puede faltar un machete bien amolado, un asadón, un hacha, no le puede faltar un barretón o chícora, como se le dice aquí, son sus herramientas de él ir a trabajar, que son herramientas de llanero. Y el pescador, ¿cuáles son las herramientas de un pescador? ¿Cuáles son los macundales de un pescador? O los aperos de un pescador, bueno, son los anzuelos, son la atarraya, son el chinchorro, son la canoa o el bote. Son cada quien tiene su apero de acuerdo al sitio donde estén. Y el llanero, el campesino. Ay, si un albañil, por ejemplo. ¿Cuáles son los aperos de un albañil? Tiene que tener una cuchara,
tiene que tener un nivel, tiene que tener un metro, tiene que tener un cepillo, tiene que tener esas herramientas que son típicas de esa gente. O sea, son, no, pero son implementos que le permiten realizar su actividad, le permiten realizar el trabajo que están haciendo. Y si es igualito que como que un estudiante que va a un liceo o a una escuela y no lleva un lápiz, ¿qué tú tienes? Es igual que un albañil va sin trabajo, lo contrataron para allá sin trabajo y no se aparece sin una cuchara, sin un nivel, sin un tobo de albañilería, se aparece sin una cegueta y cosas por el estilo, ¿no? Entonces, yo tengo que tener mis apelos. Igualmente que la gente que carga pasajeros, los autobuseros. Los autobuseros deben, en primer lugar, el respeto que deben darle a la gente, principalmente a la gente mayores. Pero yo he tenido la oportunidad de embarcarme en algunas unidades y uno vive pena ajena, porque yo también trabajo con el transporte y soy taxista. Y lo tratan tan mal, principalmente a la persona adulta, como ellos no pagan. Pero hay gente que sí paga su pasaje, porque ellos saben que... Yo no estoy de acuerdo de eso, que nosotros los de la tercera edad no debemos pagar pasaje. Hay que pagar algo, porque una unidad cuesta mucho dinero. Una unidad, un caucho, un repuesto, pintura, mantenerla cuesta un dineral. Entonces hay que pagar entre todos, uno va amontonando para poder tener una unidad como debe ser. Hay unidades que tú te embarcas y que está lloviendo y afuera te mojas menos que adentro de la unidad. Entonces, ¿por qué? Porque no tienen los recursos. Bueno, ahorita por lo menos hay un subsidio de la gasolina, porque poner ahorita un tanque de gasolina de 80 litros cuesta $40. Y aquí, según tengo entendido, ya nos quedan nada más que dos bombas subsidiadas. Además, ya están todas dolarizadas. Igual que nosotros tenemos la bomba nuestra, que es la Esmeralda, donde ponemos gasolina, y la bomba del parque, donde ponen los autobuses. Bueno, cuando son las 8:29, vamos a proseguir con más de nuestra música para todos ustedes.

Nada más y nada menos que el rey del pasaje, el desaparecido Jesús Moreno, del pueblo del Samán, de unos grandes clásicos en la voz de Jesús Moreno. Amiga, novia y amante. Qué bueno tener una mujer así, que sea la amiga del hombre, la compañera, la que anda en las cosas buenas y malas, que sea su amiga, que sea su novia a la vez, porque siendo su novia, mira, uno siempre anda alegre. El amor es alegría, el amor es felicidad y es amante a la vez, porque todas las muchas parejas hoy día, lamentablemente, cuando se están conociendo son, es una cosa, y después que pasa el tiempo ya el hombre no las trata bien. De repente la mujer sigue con ese mismo cariño, con esa misma amabilidad, pero nosotros los hombres muchas veces no hacemos las cosas como debe ser, y eso no puede ser. Por eso fracasan muchas relaciones, muchos matrimonios. ¿Por qué? Porque el matrimonio tiene esas etapas bonitas cuando tú estás enamorado. Ajá. Y después que pasa el tiempo, cuando tú estás enamorado, te vas por la calle y la llevas a agarrar de la mano. Si estás en una parte, estás pendiente de ella, hablando con ella. Pero cuando pasa el tiempo ya que tiene uno o dos niños, ya si sales con ella, ya tiene que ir detrás de ti como el chinito, como dicen. Y tú vas adelante y ya ni te das cuenta de ella si te va siguiendo. No, eso no puede ser. No. Se te olvidó con la etapa esa bonita de enamoramiento, de cuando se conocieron. Eso no puede ser. Estamos fallando nosotros los hombres. Tenemos que aceptar eso, que estamos fallando. Debemos corregirnos. Es de sabio aceptar el error. Es de sabio tratar de cambiar. Y en una relación, cuando tú decides unir tu vida a una mujer, debe ser para toda la vida. ¿Por qué? ¿Qué tiene que ver ahí? El comportamiento, la relación, el respeto, el apoyo. No puede ser posible que una mujer que también trabaja en la calle, una mujer que aporta también para el hogar, es la única que llega a la casa a cocinar, es la única que llega a lavar ropa, es la única que llega a lavar coroto, es la única que llega a barrer la casa, es la única que llega a barrer el fondo y a sacar la basura. No puede ser. Entonces el hombre, ¿no? Que el hombre también trabaja también. Pero la mujer también trabaja y hace todas estas cosas. ¿Por qué nosotros como hombres de la casa no la apoyamos, no estamos con ella ayudándolo y el trabajo se hace más suave y el trabajo se hace más bonito cuando hay ese apoyo de uno y otro? Entonces les hago este llamado a esa gente que está cometiendo esos grandes errores, a ustedes jóvenes, a los jóvenes principalmente. Traten bien a su pareja, trátenla a ella como a ustedes les gustaría que los traten.

cuando tú no tienes esos valores contigo, ¿qué tú vas a enseñar? Cuando tú eres un, lo que llega los fines de semana, cuando cobras, te vas para la licorería, y los pocos dinero que te ganas lo dejas la mitad en la licorería, y cuando llegas a casa quieres que la mujer te haya guardado comida como tú quieres, con ensalada, con refresco, con todas esas cosas, ¿no? Si usted trabaja de lunes a sábado, de lunes a viernes, cuando usted cobra su dinero, lo primero que usted tiene que agarrar es para su casa, para hablar con su mujer, que vamos a comprar los alimentos, primero que nada. Es triste que una mujer le ponga a usted a esperarlo y llegue usted a las 11, 12 de la noche o el otro día sin una loche en el bolsillo, borracho y dando traspié. No puede ser sin un centavo en el bolsillo cuando tiene niños pequeños que darle alimentación. Eso no puede ser. No puede ser. Entonces, les hago ese llamado para que ustedes tomen cartas en el asunto, sean inteligentes. No es posible, por ejemplo, esa gente que trabaja en esa empresa de construcción, esos edificios, que es un trabajo tan exigente como es la construcción. Y entonces, yo cuando salgo el viernes voy a dejar la mitad de mi dinero en una esquina, en una licorería, no puede ser. Sean inteligentes, sean sabios. Y recuerden que de ustedes depende una gente que está en casa. Depende una esposa, depende unos niños de ustedes que están esperando por ustedes. Así que ahí les dejo esa enseñanza. Entonces, nuestro hermano Jesús Moreno, que Dios se lo llevó por los caminos del cielo, el rey de pasaje, considerado el rey de pasaje, uno de los grandes hombres que en los llanos Colombo venezolano y en otros países llevó ese mensaje, llevó el pasaje, llevó el, principalmente el pasaje, porque fue considerado el rey de pasaje, pero también cantaba joropo don Jesús Moreno. Anteriormente disfrutamos de otro gran exponente de la canta criolla, como es Vitico Castillo. Vitico Castillo, tengo un tema que le pertenece a Alexander Tiapa. Ustedes saben quién es Alexander Tiapa, es el papelón del Chaparro. Esta letra le pertenece a él, Copa de Cristal, pero la hizo popular don Vitico Castillo. Por cierto, hay un campeonato nacional de coleo, no sé si es esta semana, creo que es esta semana en Maracay, y los invitados especiales para cantar en La Manga, ven él y este Tobar, no me acuerdo el nombre, muchachos, van a estar en ese campeonato de coleo, donde hay toros, donde hay caballos, donde hay bellas mujeres para, en las mangas que adornan las talanqueras, adornan esas bellas tardes de toros coleados, porque recuerden que los toros coleados es parte de nuestro folclore, igualmente que las peleas de gallo. Desde que yo tengo su razón, las peleas de gallo y los toros coleados son parte de nuestra cultura. ¿Cuánta gente no trabaja con esto, con los toros coleados, no trabaja con los gallos? Eso es nuestro pasado. Bueno, continuamos en 93, disfrutando más de nuestra música nacional.

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Nada más y nada menos que don Cristóbal Jiménez. Cristóbal Jiménez, uno de los grandes éxitos del folclore nacional. Cristóbal Jiménez con este tema, cuando él era estudiante de letra en la Universidad Central, fue el primero que cantó en el aula magna de la Universidad Central. Y con este tema, Vestida de Garza Blanca, se convirtió en la canción preferida de todos los estudiantes de la Universidad Central de Venezuela en esos años. Estoy hablando del 76, 77, 78, con Cristóbal Jiménez. He tenido la oportunidad de compartir escenario con él, de presentarlo con Andrés Cacique. Él vino una vez invitado especial. Estoy hablando del 78, que no creo que le cobró un show al Cacique, que queda donde ahorita el hotel El Arba, creo que se llama el hotel, después del Banco Venezuela, por la misma acera, el banco comenzando la avenida Bicentenario, ahí estaba el hotel Cacique. Ahí estuve la oportunidad de compartir escenario con él, igual que con Reinaldo. Presenté muchas veces a Reinaldo ahí. Yo era cantante de planta, yo cantaba de miércoles a lunes, descansaba los martes y estudiaba en el pedagógico. Entonces, para que ustedes vean, uno tiene que ahí adelante, la juventud hay que aprovecharla, la juventud no hay que dejarla escapar sin hacer nada, durmiendo todo el día, siendo una pena, una tristeza para los padres, porque a los padres les da tristeza ver a un hijo que se levanta todos los días a las 11, a la 1 de la tarde, sin hacer nada, sin estudiar, sin trabajar. Entonces, ahí conocí yo a Cristóbal, tuvimos la oportunidad de alternar por un fin de semana, y ahí ese tema Vestida de Garza Blanca era mucha disputa. Gustavo García, que es de mi pueblo de Guadualito, él decía que esa letra era de él, que Pedro Felipe Sosa Caro se la había robado, y Pedro Felipe Sosa Caro decía que no, que siempre era mentira, que esa letra era de él. Total que a esta altura de la vida no sabemos por fin si en verdad quién es el autor de esa letra. La verdad es que es una tremenda canción en la voz de don Cristóbal Jiménez, licenciado en letras y apureño 100% del pueblo de Mantecal, un pueblo que lleva un caserío del cerquita de Mantecal que llaman El Chacero. Don Argenis Sánchez nos entregaba consejo de padre. Hay un tema de José Catire Carpio, una letra que le pertenece a José Catire Carpio, donde también le hace ese llamado al hijo de que estudie, que vaya, que igualmente lo hace aquí Argenis en este tema. Les dice que estudien, que su cuaderno debe ser la herramienta para usted seguir adelante. Y José Catire Carpio en su tema dice: hijo, trate de estudiar mientras le dure su viejo, porque es el que le puede dar el apoyo. Por eso yo siempre le hago el llamado a los muchachos: cuando ustedes tienen el apoyo de mamá, de papá, que es el que les da los uniformes, que son los que compran los útiles escolares, que son los que compran tantas cosas, que hacen ese sacrificio muchas veces para que ustedes estudien, entréguenle buenos resultados. Si ustedes van para la escuela, para el liceo, a estudiar, no a buscar problemas, no a meterse con su compañero, no a estar buscándose problemas en la institución. Aprovechen, cuiden la escuela, que esa escuela es de ustedes hoy, mañana será de sus hijos y después de sus nietos. Entonces, pero estudien, aprovechen a sus viejos, dejen ya la desidia, dejen de estar perdiendo el tiempo, aprovechenlo, conviértanse en seres provechosos, en seres de futuro, porque ustedes hoy son muchachos, pero ustedes dentro de poco pasa el tiempo y son adultos, tienen que tener una esposa, van a tener hijos, y si no tienen una buena formación, si no tienen un título universitario, que si ustedes no son comerciantes, si ustedes no son emprendedores o empresarios, pues tienen que estudiar y prepararse, porque es la herramienta, el conocimiento. Quien tiene conocimiento tiene el poder, porque el conocimiento es un poder. Entonces, el llamado es a ustedes, muchachos, a estudiar, a trabajar. Ese tema de don Argenis Sánchez, portugueseño, nos invita a eso, invita a la juventud, a su hijo, a que estudie, a que se prepare, porque es la única herencia que el pobre le puede dejar a un hijo. Es la única herencia que los pobres le podemos dejar a un hijo, la preparación, el apoyo en el estudio, para que se conviertan en seres provechosos, en seres útiles a la sociedad. Pero si ustedes no lo hacen, si ustedes agarran otro camino, yo siempre digo, el hogar es la institución más bella que tiene la sociedad. Cuando el hogar falla,
cuando nosotros como gerentes del hogar, como pilares del hogar, no estamos orientando a nuestro hijo como debe orientarse, estamos fallando. Y si nosotros fallamos en el hogar, nuestros hijos van a fallar en la sociedad. Van a ser unos parásitos de la sociedad. Entonces, ¿qué debe hacer el padre? El padre no puede permitir de que un muchacho esté llegando todos los días 11, 12 de la noche, a la 1 de la mañana. ¿Dónde estabas? ¿Qué estabas haciendo? Si no estás estudiando, si no estás trabajando, ¿qué estabas haciendo? ¿Ah? Por ahí. Entonces, disculpe nosotros de que hoy día esté pasando eso. Cuando en un hogar una madre y un padre orientan bien a sus hijos, ¿dónde estaba usted? Aquí a la casa se llega a las 9 de la noche, cuando muy tarde. Aquí hay que levantarse y arreglar la cama. A lo que usted se levantó a arreglar la cama, agarrar un rastrillo y ponerse a barrer el fondo, barrer la casa, colaborar en casa. Es lo único que usted le estamos exigiendo por su estadía aquí. Aquí usted no paga luz, aquí usted no paga alimentación, usted aquí no paga agua, muchas cosas que las cubrimos somos nosotros, pero hay que orientarlo. Y mañana tú verás a un muchacho, a una muchacha, triunfadores, y que formarán y llevarán este aprendizaje a cuando sean padres y sean madres y gerentes de un hogar. Llevarán ese aprendizaje, llevarán ese conocimiento. Pero si yo no les doy esa formación, si yo no los reprendo, si yo no los oriento por las cosas malas que están haciendo, lamentablemente nuestros hijos van a agarrar mal rumbo y van a ser unos fracasados en la sociedad. No se les olvide eso. Nosotros como padres tenemos una gran responsabilidad. Nosotros como padres debemos marchar al compás con las escuelas, estar pendiente de nuestro hijo, cómo va, cómo se está comportando, está llevando las tareas. No es posible que yo mande un niño en la mañana para clase y en la tarde o en la noche yo no le revise el cuaderno, qué hizo en clase, qué tarea le mandaron. Hay que apoyarlo para que ellos se enrumben, hasta que ellos se enrumben. Cuando ellos ya suman esa responsabilidad de hacer sus tareas solo, uno ya lo que queda es orientarlo en pocas cosas, pero no debes de dejar de orientarle, porque es tu hijo, es tu hija. Entonces, en tus manos está de que sean unos triunfadores. Vamos a seguir más con nuestra música cuando son las 8:57. Se nos va el tiempo, amigo Dick.

el orgullo de los guaritos, Reinaldito Acuña, hijo de mi gran amigo Gallino, un músico, ¿no? Mucho, por muchos años de Gaitón 15, Gallino. Y bueno, votó ese pollo extraordinario que llevaba en alta el nombre de Monagas por todas partes. Que Dios lo bendiga y le siga dando fuerza para seguir en ese difícil camino que es del canto de la música llanita. Y que pronto queremos verlo, que se escucha por todas partes, Colombo, venezolano.

Cristian Reinaldito Acuña. Reinaldo nos entregaba un clásico a Reinaldo para los caminos. Reinaldo, a lo largo del camino, a lo largo del camino, un tremendo tema que nos invita a comprender. Dice que una parte que dice que no sufre, el que no ha sufrido no sabe lo que es la vida. Y eso es así. La vida es la universidad más bella que puede tener un ser humano cuando tú en verdad quieres aprender. Porque la gente que pasa por la vida ni cuenta se dan. Pero eso no puede ser. Tú no puedes venir al mundo a perder el tiempo. Tú tienes que venir al mundo que cuando te recuerden por cosas bonitas. Es triste que a ti te recuerden, que tú vengas al mundo y te recuerden por cosas malas, porque fuiste un criminal, fuiste un ladrón, fuiste un pícaro, fuiste un mal padre. Eso es triste, que a un ser humano lo recuerden por eso. Pero es bonito cuando tú vienes al mundo y te recuerdan, no, ese fue un gran hombre, fue un trabajador, fue un padre responsable, fue un gran hermano, fue un gran vecino, fue un gran profesional. Eso es bonito cuando te recuerdan por eso. Por eso es que hay un dicho que dice que cuando los padres no tienen tiempo de recoger lo que siembran, lo recogen los hijos. Y eso es una gran verdad. Si yo soy un delincuente, yo he sido un pícaro, un vagabundo, y tengo hijos, y mis hijos en el futuro pueden ser grandes profesionales, pueden encontrar en alguna parte, y lo primero que le van a preguntar, ¿quiénes son tus padres? No, mi padre es fulano y tal. No, señor, usted puede ser muy bueno, pero si hijo de ese hombre, no queremos aquí, porque si este hijo de él tiene que ser como él. Pero cuando tú eres un hombre que ha hecho una gran vida, que ha sido un gran hombre en la sociedad, mira, donde tú eres fulano y tal, ¿quién era tu papá? Fulano y tal. No, dale trabajo, porque su papá era un hombre responsable, era un hombre directo en la vida, y por eso que estás heredando en ese momento las cosas buenas y malas que tú como padre siembras. Entonces, ahí se las dejo. La vida es bella, la vida hay que saberla vivir, hay que luchar por ella. Y no entregarse, porque usted viene al mundo a triunfar. A triunfar, no esté esperando que nada le caiga del cielo. Las cosas hay que buscarlas, las cosas hay que... Hay dos tipos de personas. Las que se ponen a esperar que las cosas sucedan y las que hacen que las cosas sucedan. ¿Cuál eres tú? Tienes que ser la que hace que las cosas sucedan. No, que usted va a una empresa a buscar trabajo y le dicen, no, después te llamamos.

0: Galinde, orgullo de Cojedes. Don Teo Galinde, gran ser humano, don Teo Galinde. Me acuerdo de la historia que siempre cuenta Teo, cuando él era mesonero. No, primero él era cajero de un banco. Él cuenta que él era cajero de un banco y le quedaba tiempo los fines de semana. Y fue a buscar trabajo en un sitio que presentaban música en vivo de jueves a domingo. Cuando fue a hablar con el portugués, porque era un portugués, entonces, mire, señor, yo necesito... ¿Usted cree que no es tu cantante aquí? Yo no, cantante, chico. No, ni completo aquí, los cantantes están completos. Pero tú tienes pinta para misionero. No quieres ser misionero, vas a ganar las propinas, vas a tener un sueldo. Bueno, y él lo pensó, ¿verdad que sí? Bueno, y se quedó entrando como misionero. Cuando salía los fines de semana, se iba para allá a trabajar. Bueno, hubo un día que falló el cantante de música llanera, no llegó a la hora. Y el portugués le dice, súbete al escenario porque el cantante no ha venido. ¿Seguro? Sí, súbete. Se subió a cantar. Sí, la gente lo aplaudió, cantó un tema, Pies en el Orza. Y le llegó una servilletica que decía, él pensó que era una canción. Él ve la servilletica y se la muestra al arpista. Y el arpista se ríe y le dice, esta no la tengo yo. ¿Sabes qué decía la servilleta? ¿Qué pasó con los tequeños de la mesa 5? Teo cuenta eso, una gracia. Tiene muchos, mira, Teo cuenta, tiene unos chistes. Bueno, que para agarrar para algo, Teo Galindo, un tremendo ser humano. Lamentablemente ha estado bastante afectado de salud, pero ya está mejor, gracias a Cristo, don Teo Galindo. La desaparecida Elisa Guerrero nos entregó el gobernado. Yo siempre digo que las mujeres son las que mandan, lo que pasa es que no saben mandar. Y el que no esté de acuerdo que las mujeres no son las que mandan, yo creo que está errado. ¿Quién es la que da la última palabra si se va a hacer algo en la casa?
1: Las mujeres.
0: Y el hombre que le entrega las finanzas a la mujer, a esa mujer que él sabe que es una mujer de principios, de valores, y quien le entrega esas finanzas a la mujer va a ser un triunfador. Quien escucha a su mujer, a su esposa, que es su compañera, que es la que tiene a su lado y lo ayuda en tantas cosas, va a ser un triunfador. Pero aquel que no escucha a la esposa, aquel que lo que hace cuando llega a pegarle, a maltratarla, se va a ser un fracasado toda la vida. Porque pegarle a una mujer tiene una pava eterna. Quien le pega a una mujer tiene una pava eterna. Porque Dios no nos dejó la mujer, Dios creó al hombre primero. Y de nuestra costilla hizo a la mujer. ¿Por qué Dios hizo a la mujer? Bueno, pues la compañera de uno, que uno estuviese solo. ¿Ustedes se imaginan un mundo sin mujeres? No tiene sentido. Una empresa donde no haya mujeres, eso no tiene sentido. Entonces, ¿qué debemos hacer? Estamos con las mujeres. ¿Quién escucha a las mujeres? ¿Quién se lleva por los consejos de las mujeres? La mujer es la que nos ve los defectos y nos dice, mire, no es esto. Cuando tú tienes una mujer que te orienta a tu lado de esta forma, que te dice las cosas por tu bien, escúchala. Porque sabes que es una mujer que te valora. Y la mujer que sabe que eres el padre de sus hijos y quiere lo mejor para ti. No la maltrates, no la dejes, no la ofendas. Apóyala. Si tú le ves que está cometiendo algo y tú puedes orientarla, dile las cosas con cariño. Porque la verdad es que forma de persuadir más que cuando a ti te llama la atención con cariño. Cuando a ti alguien tú estás cometiendo un error y te dicen con cariño.

la tierra.

te proyectes ni nada por el estilo. Eso es malo, eso es malo. Y el que lo haga, también le pasará

Buongiorno Adri, buongiorno mondo, buongiorno tutti, buongiorno a me. Tercer domingo de septiembre. Veloz, impredecible. Este mes de septiembre. 20 de septiembre del año 2026. Sean todas y todos oficialmente, formalmente, bienvenidos a otra edición de Buongiorno Vita. Qué dicha tan infinita nos regala hoy Papá Dios al encontrarnos nuevamente, justamente en este tercer domingo de septiembre, con el calor de una mañana, abrazando cada rincón de nuestros hogares y donde quiera que se abrimos este micrófono. Bueno, ya lo habíamos abierto desde muy temprano, desde las 8 de la mañana, disfrutando de la mejor selección musical, música italiana, directamente para que disfrutes del bel dolce far niente, que no significa no hacer nada, significa disfrutar la vida en su justa medida, tomando un momento carpe diem. Con el corazón ensanchado, porque celebramos una de las verdades más hermosas y sagradas de nuestra existencia, el Día del Abrazo en Familia, en los controles digitales, haciendo que cada nota suene con precisión y alma, está nuestra talentosa Estefanía Arévalo. Para ti, Estefi, gracias de corazón por estar allí siempre puntual, seleccionando las mejores notas musicales para todo aquel que quiera disfrutar de la buena música. En la dirección general de nuestra estación, velando por el pulso firme, la excelencia de la señal, nuestro querido licenciado Jesús Ernesto Tillero. Y quien les habla con la emoción a flor de piel, como siempre, tu amiga de siempre, Alfonsina Zeta Freites, certificado de locución 62.550 de la Universidad del Zulia, profesor nacional independiente 20.420. Un día para agradecer como cada domingo por el don de la vida, por nuestros afectos, hoy más que nunca día del abrazo en familia. Además, como abro cada espacio y como ya se había aperturado antes, agradeciendo a todas aquellas personas por las quienes dedican sus vidas al servicio de los demás, a los cuidadores, en los hospitales, en los distintos servicios sanitarios, en las penitenciarías, en casa, aquellos que se dedican al cuidado de los niños, de los adultos mayores. Cada persona que necesita este espacio es una tribuna, un tributo para ustedes que están allí día a día agradeciendo. Y si no tienen todavía esta costumbre, esto debe brotar tu corazón. La invitación es para que lo tome como su mantra, como su norte. La gratitud realmente transforma nuestras vidas. 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

Con pequeña maturi. Cuando son las 10, un minuto a la mañana, vamos a seguir lo que hace mejor música, porque haremos una conexión de fondo para las que hay que recuperar.

Alejandro Brito, en la producción general la licenciada María Victoria Méndez, como operador máster Ángel Piz, y en general con el apoyo técnico de nuestra pasante del PP en comunicación social, Angelis Flores, quien les habla esta servidora, Judy González, periodista y productora nacional independiente, con el certificado número 28555, con el cardiólogo Osvaldo Oliveros. Estamos para ustedes, nuestros queridos y queridas, que me escuchas, a su acostumbrado programa radial de corte ambiental, para

0: la esperada naturaleza,
1: haciendo cosas, informando, formando, organizando en este programa, que es parte del objetivo de este programa.
0: Así es, sigue nuestra Venezuela renaciendo a cargo de la presidenta encargada Delcy Rodríguez. Nuestros estudiantes regresaron de manera masiva a clase en todo el país. Más de 6 millones de estudiantes se incorporaron esta semana, sobre todo a los niveles básica y media. Y en las universidades progresivamente retomando sus actividades para construir el país que todos queremos.
1: Sí, es bueno informar también a los compañeros de la Universidad Bolivariana que ya iniciamos las labores administrativas, burocráticas, pero ya las próximas semanas estamos en aula, profesora.
0: Sí, así es. Ya también en el caso de la consulta popular nacional que se va a celebrar el 18 de octubre, ya inició el proceso de campaña electoral, las comunidades y las juntas de condominio organizándose para presentar sus proyectos con miras a que sean financiados por el gobierno bolivariano. Asimismo, tras la lamentable noticia del doblete sísmico, ya más de 1.815 viviendas han sido recuperadas y entregadas a través del Plan Venezuela Renace, favoreciendo a más de 72.000 personas en las regiones impactadas por los terremotos.
1: Bueno, profe, ya es hora de comenzar con lo nuestro, ¿no?
0: Comenzar en materia, sí.
1: En materia.
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1: Bueno, profesora, ya esta semana ha sido muy movida en relación a las efemérides, ¿no? El 16 de este mes fue Día Internacional de la Preservación de la Capa de Ozono, ¿no? Aunque tenemos el primer día, que 14, que se nos está saltando, que fue el día importante a propósito de lo que significa este investigador. El 14 de septiembre fue el día del nacimiento de Alexander von Humboldt. Que se celebra, fueron 257 años del natalicio de Alexander von Humboldt. Y bueno, un geógrafo, astrónomo, humanista, naturalista, estuvo por acá por Venezuela y bueno, y sobre todo en Centroamérica, trabajando sobre toda la parte de la taxonomía botánica, bueno, y descubrió algunas cosas que todavía tienen su paratipo y su tipo. Luego, el 16 de este mes, sí se celebra, más bien, el Día Internacional de la Preservación de la Capa de Ozono. Este 16 de septiembre, todos estos días se conmemora el Día Internacional de la Preservación de la Capa de Ozono. Oficialmente por la ONU, la Asamblea Nacional de Naciones Unidas, desde 1994, ¿no? Esta fecha conmemora, ¿no? Todo lo relacionado con los acuerdos históricos diseñados para eliminar gradualmente los químicos nocivos que dañan nuestro escudo del planeta, ¿no? También continuamos el 16.
0: El 16 de septiembre celebramos el Día Internacional de la Ciencia, la Tecnología y la Innovación para el Sur. Esta fecha, impulsada en el seno del G77 más China y adoptada por la Organización de Naciones Unidas, destaca el rol decisivo de la cooperación científica entre las naciones llamadas en desarrollo. La ciencia no solo se produce en los grandes centros internacionales, el Sur Global aporta conocimiento estratégico e investigación aplicada a realidades locales y soluciones para el desarrollo sostenible. El 17 de septiembre se conmemora la siembra de Vicente Salias, quien falleció en 1814 tras ser fusilado por orden de las fuerzas realistas españolas. Pocos conocen que Vicente Salias fue un prominente periodista, médico y escritor venezolano, y lo recordamos porque en la historia de Venezuela es el autor de la letra de la canción Gloria al Bravo Pueblo.
1: Sí, señora. Bueno, ya entramos al 17 de septiembre, profe, y el 17 de septiembre se conmemora, es el Día Mundial de la Mantarraya, el pez más grande de vivo en este momento. Dice que es el tiburón ballena, pero no, la mantarraya es el pez óseo, en este caso cartilaginoso, más grande del planeta. Y bueno, está la mayoría de nuestras rayas y mantarrayas están en peligro de extinción. Es importante decirlo, bueno, tenemos muchas amenazas en relación a la pesca excesiva, a la contaminación y pérdida de los hábitats donde vive y se reproduce, y que su reproducción lamentablemente es muy lenta, ¿no? Entonces, bueno, hay algunos datos sobre este enorme pez. También lo tenemos en nuestras costas, bueno, en nuestras costas venezolanas. Y continuamos también, el 17 de septiembre se celebra también el Día del Bambú. El Día Mundial del Bambú, el 18 de septiembre, disculpe, fue oficialmente establecido durante el Congreso Mundial del Bambú en Bangkok, ¿no? En Tailandia, ¿no? Con el objetivo de preservar un importante ecosistema, ¿no?
0: El bambú. Y el 18 de septiembre conmemoramos la siembra del mago de la luz, Armando Reverón, quien falleció en 1954, genio indiscutible del arte venezolano.
1: El 19 de septiembre es el Día Mundial de las Plantas, por supuesto, todo lo que hizo el gobierno, su ministerio relacionado, en el caso del Ministerio Pesquero y el Ministerio de Construcción, muchas jornadas para la recolección de estancos.
0: Nació en 1921, el gran educador latinoamericano. Su pensamiento se plasmó en obras como Pedagogía del Oprimido y nos recuerda que la educación debe ser un acto de libertad, diálogo y transformación social.
1: Y hoy 20 de septiembre, es el Día Mundial de la Limpieza, profesor. La limpieza, aquella limpieza que a veces nos toca,
0: los bolsillos.
1: Que a veces nos toca, sino el Día Mundial de la Limpieza se le celebra todo el mundo.
0: ¿Qué es los bolsillos?
1: Lo que amamos oficialmente por la Asamblea General de la Nación Unida, igual que significa que es un movimiento global que une a millones de personas, más de 190 países, y busca reducir la contaminación por residuos y crear la conciencia sobre la destrucción sostenible de este residuo. Nació perfecta en el 2008 en una iniciativa ciudadana de esta área. Mundial de la playa, nuestra pregunta de hoy para que todos se activen

0: nuestros compañeros para acá, el programa profesional de comunicación social activo también.
1: Los compañeros de Margarita están también ya conectados por nuestras redes, por supuesto nosotros radio.com, están conectados y ya están enviando respuestas ya, profesora. Lo importante, bueno, que también es bueno decir que también en todas las tribus tenemos un regalo a propósito de lo que están haciendo la comuna, la cero socialista del sur, y

Este tema,

0: amor. Y a continuación presentamos una selección de las noticias más importantes de esta última semana. Interlaces, 88% de los venezolanos desaprueba las medidas coercitivas contra el país. Presidenta Delcy Rodríguez encabeza entrega del Premio Nacional de Periodismo Simón Bolívar 2026. Arreaza afirma que hay voluntad política en mesa de diálogo para recuperar activos de Venezuela. Pamela Cariño se prepara para los Juegos Interterritoriales Indígenas. Delcy Rodríguez participará en 81 periodos de sesiones de la Asamblea General de la Organización de Naciones Unidas. Este 19 de septiembre se celebró la Noche Internacional de Observación de la Luna. Iniciamos con el desarrollo de las noticias. Del portal de Venezolanas de Televisión tenemos que Interlaces afirma que 88% de los venezolanos desaprueban las medidas coercitivas contra el país. De acuerdo con el último reporte Monitor País de la encuestadora Interlaces, 88% de los ciudadanos venezolanos desaprueban la continuidad de las sanciones económicas y medidas coercitivas unilaterales impuestas al país. Asimismo, un 81% de los ciudadanos opina que si se levantaran todas las sanciones y bloqueos contra el país, la economía mejoraría. Finalmente, ante el crecimiento económico impulsado por las políticas de la presidenta de la República Bolivariana de Venezuela, Delcy Rodríguez, el 68% de los encuestados expresó que la situación económica del país va a mejorar.
1: Sí, continuamos desde el portal Radio Arreaza afirma que hay un impacto político en la mesa de diálogo para recuperar activos de Venezuela. El diputado de la Asamblea Nacional de Venezuela, por ejemplo, Rafa, que participa en la mesa de diálogo nacional entre el gobierno y la comunidad, detalló que uno de los temas que continúa en desarrollo está relacionado con la recuperación de los activos venezolanos en el exterior, en el marco del inicio del segundo ciclo de conversaciones. Explicó que hay una voluntad política de ambas delegaciones en la mesa de diálogo, donde expresamente se solicita que esos recursos vuelvan a su origen y a sus dueños legítimos en Venezuela para ser invertidos en la atención a las familias que perdieron su vivienda en el doblete sísmico y que también para fortalecer el sistema eléctrico venezolano. Se intenció así Jorge Arreaza.
0: Y desde las redes sociales de la presidenta se me informa que Delcy Rodríguez encabeza entrega del Premio Nacional de Periodismo Simón Bolívar 2026. Durante el acto solemne de entrega del Premio Nacional de Periodismo Simón Bolívar 2026, la presidenta de la República Bolivariana de Venezuela destacó el rol fundamental que desempeñan los comunicadores y la defensa de la soberanía.

Luego se encabeza la primera carrera de la parte celular. La luna se encontrará en apogeo de 1.600 a 404.216 kilómetros.

percepción de cambio forzado y el enlace internacional de la observación del aire. Tendremos dos puntos de observación, el Observatorio Astronómico Nacional y la Astronomía Arena, exactamente de 5

0: escuchar Beautiful Day, uno de los mayores éxitos de la banda irlandesa U2, lanzado en el año 2000. La canción marca un regreso al sonido clásico de rock de la banda tras sus experimentaciones electrónicas de los años 90, convirtiéndose instantáneamente en un himno global de optimismo y resiliencia. Y profe, ahora voy a hacer un repaso de la trivia.
1: Sí, bueno.
0: Cuéntanos, ya está bastante activa la sintonía.
1: Sí, está activo, Ravelo, el compañero Wilmer, todos están ahí ya, Berenice.
0: Eso Rondón también.
1: Eso Rondón, sí, bueno. Repasamos. La pregunta de la trivia es, ¿cuál es la playa más grande del estado de Monaga? La opción A, Boquerón de Amana. La opción B, El Santo. La opción C, La Bomba de Caripito. La opción D, Isla de Acapulco en Barranca del Orinoco. Y la opción E, ninguna de las anteriores. Estamos esperando ahí su premio respectivo. A propósito de la Comuna Lancero Socialista del Sur, hay un saludo a la compañera Keila y al compañero ingeniero Marcano, pero también al Fundo Valladares, que están haciendo agroecología, están haciendo agricultura regenerativa allá en San Vicente. Saludos a ellos.
0: Así es, corriendo el saludo para Rondón, es José Rondón. Este le cambiamos el nombre, lo intercambiamos con Ravelo, es Ravelo, José Rondón.
1: Sí, hay un montón de estudios, o sea que...
0: Están al tanto de nuestro programa. Profesor, más 10:35, es momento del próximo segmento.
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0: Y vamos a conversarle a ustedes, nuestros queridos y queridas radioescuchas de 101.3 FM en su programa Ecos de Caribana de Curiosidades Científicas. Vamos a consultarle a nuestro biólogo, Osvaldo Oliveros, sobre algo que ha sido muy nombrado últimamente, la capa de ozono. ¿Cómo funciona y cuál es la importancia para nuestro planeta?
1: Bueno, sí, profesor, a propósito que ahora fue también el Día Mundial de la capa de conservación, de la capa de ozono, pero la capa de ozono es una región de la estratosfera terrestre, ¿no? Que contiene una alta concentración del gas ozono, que es, tenemos el oxígeno, que es O2, el ozono es O3, y funciona como un escudo natural protector que envuelve a todo el planeta, ¿no? Está localizado aproximadamente a una altitud de entre 15 y 50 kilómetros por encima de la superficie terrestre, ¿no? Y por supuesto tiene una gran misión, que es la de filtrar y absorber alrededor del 97-99% de la radiación ultravioleta, esta radiación que causa, bueno, es buena por un lado, pero es muy mala para otras cosas. De hecho, la radiación ultravioleta no es totalmente mala, ¿no? Pero causa algunas enfermedades cancerígenas en la piel. Entonces, ella bloquea estos rayos, los más dañinos, sobre todo los UVB y los UV, los rayos ultravioletas B y los rayos ultravioletas C, y hace que exista la vida como tal, que conocemos en el planeta, ¿no? Entonces, es importante cuidar esto, ¿no? Hay un protocolo, el protocolo de Montreal, a propósito del agujero, de la capa de ozono.
0: Hablamos mucho de las afectaciones a la capa de ozono. ¿Qué se está haciendo para su reconstrucción?
1: Bueno, no, nada. Decía esto, ¿no, profe? El protocolo de Montreal, que de hecho Venezuela es signatario de ese protocolo en 1987, ¿no? Que es eliminar todos estos gases que eliminan la capa de ozono, sobre todo los gases. Los CFC, los llamados CFC, que los usamos mucho en nuestro aire acondicionado, ya fueron eliminados, los clorofluorocarbonados, que reaccionan y hay una reacción catalítica con el O3 y la destruyen. Entonces todos estos gases ya fueron eliminados de la industria de la refrigeración, es parte del protocolo que participan alrededor de casi todos los países del mundo, que es una de las reacciones, aunque todavía están unos reactos en algunos países, en algunos procesos industriales donde se usan estos clorofluorocarbonados, ¿no? Que son los gases que destruyen a la capa de ozono.
0: Bueno, todos estamos entonces llamados a cuidar y proteger nuestra capa de ozono como escudo vital para el planeta Tierra. Y 10:38 de la mañana vamos a nuestro segmento, Un Minuto por el Planeta. Vamos a escuchar a continuación el siguiente micro sobre el Día Mundial de las Playas y la urgencia de frenar la contaminación por plásticos, un material que fue producido por el equipo del Ministerio de

Miriam es el espejo en el que se mira a Dios. Miriam es el espejo en el que Dios se mira. El Santo Padre nos recuerda que dar la vida no es un acto que ocurre una sola vez, sino una entrega cotidiana en el trato diario, en el detalle pequeño, en la paciencia con el abuelo, en escucha al hijo que quita un mundo. Dice con fuerza, la familia no es una carga social, sino una muestra mayor de esto. El lugar donde el mundo aprende otra vez a respirar con bondad. Y oír justamente el Evangelio habla de bondad y de justicia. Este espacio, el de la familia, para quien tiene una familia diferente, es a través de la familia que aprendemos a amar. Justamente como lo mencioné anteriormente, estancar, monoparental, extendida, ensamblada, en fin, es donde nos reencontramos y aprendemos que la vida va a tener. Así que tú, estás, tienes una familia, muchas palabras.

pues están intentando encontrar a su hijo.

0: este mismo.
1: La arahuaca, el arahuaca, es una

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Gracias, Vane, gracias, Dal. Gracias, y gracias. Tengo que querernos. Real de vida, siento que me decido que paso. En la dirección general de la estación, el licenciado Jesús Ernesto Tillero. Atento, siempre cuidadoso a que cada detalle valga la pena para que ustedes disfruten de lo mejor. Y esta, tu servidora y amiga de siempre, Alfonsina Z. Freitas. Certificado de locución 62.550 de la Universidad del Zulia y productor nacional independiente 20.420. 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

Gracias.

0: La pregunta es, ¿cuál es la playa más grande del estado Monagas? Y las opciones son opción A, Cabo de Amana, Playa El Salto, La Bomba de Carepita, de Carepito, Isla Acapulco, Barranca del Orinoco, o ninguna de las anteriores. La opción de su nombre, apellido, su cédula y la respuesta A, B, C, D, E. Y por supuesto tenemos también su regalito a propósito de los emprendedores de la comuna
1: Cortesía.
0: Para Yulia, que siempre están ahí, y son, y están ahí, y los más de cultivando.

0: la protagonista y a la participación.
1: Bueno, esperamos su respuesta por acá.
0: Sí, son las 11 de la mañana y vamos a seguir escuchando.

Sin sombra no hay luz, lanzado en 1989 a sello de Sonoro Films.

Bueno, por ahí hace falta invitación, como vamos a hacer el

David.

0: solamente de la cerámica, sino que es el fruto de esa, digamos, entrega que he tenido como otro sentido dentro de la universidad. Me suena mal, estoy bastante satisfecho, sobre todo porque estoy en su escuela, y estoy estudiando.
1: Un poco de grado, ¿no?
0: Exacto, si el trabajo se llama nivel en la audiencia de la radio, pues ya la directa de Maturín.
2: Es importante.

Ahí, no me voy a poner.

que el sistema de la estrategia que surge, que está un poco reducido, porque se hizo básicamente así por mujeres, que es lo que está la mayoría de la población en todo caso, tiene su legitimidad desde esa perspectiva. Pero los resultados son muy evidentes, son muy

0: podremos hacer gráficas para cada uno de los medios. La recolección de la muestra fue bastante específica. Y creo que hallamos de alguna manera de democratizar, ¿verdad? Si se puede, al margen del monopolio empresarial de lo que es la muestra, democratizar la.
1: En varias ocasiones, precisamente en la convención de sexo tiro,

0: mes de julio, en el caso de la mesa de marzo, pero bueno, en el año de la
1: vida, sí, eso.
2: Formalmente ninguna en ningún estado.

0: sobre los contenidos, no tiene nada relativo a eso. El estudio solo hizo una encuesta de familias que tenían el radio encendido, se les hicieron llamadas telefónicas a horas específicas, los encuestadores, se hizo toda una agenda aleatoria de llamadas, se les advirtió que se les iba a llamar en un periodo de aproximadamente 2 meses para ello. Pero lo que tú mencionas sobre qué hace a una emisora tener más rating que otra, ¿verdad? Si los contenidos son adecuados, si son buenos, si no, ya dependería ya de otro estudio. De todos modos, mi percepción particular al respecto es que no siempre el programa más visto es el mejor. Eso es algo lógico, todo el mundo entiende eso, ¿verdad? Es posible que los elementos que enganchan a una audiencia, a una persona, tengan que ver con cuestiones a veces hasta emocionales, ¿no? A veces, digamos, de cuestiones que son menos razonamiento que emoción. Recuerda que ahí había una máxima, incluso se enseñaba en las universidades de este país. Yo la escuché varias veces en la aula de clases de la universidad donde yo estudié, que se nos decía que para tener pegada mediática, un medio de comunicación tenía que explotar con inteligencia los elementos de sexo, violencia y deporte. Entonces era una especie de fórmula, ¿verdad? De ecuación, de fórmula, en la cual no importaba la cuestión ética, ¿ve? Y así nosotros veíamos, por ejemplo, en aquel momento, te estoy hablando de la década de los 90, como un medio, el medio más leído del país era Últimas Noticias, pero no era el Últimas Noticias de hoy día. Era el Últimas Noticias sensacionalista, mentiroso, amarillista, muy superficial, con mucho impacto emocional, con mucho delito en sus páginas, etcétera, etcétera. Es decir, no tiene que ver una cosa con la otra. Sin embargo, pues, yo no voy a hacer, no quisiera yo adelantar opinión con respecto a lo de los resultados que se obtuvo, si en la emisora o un programa tiene, eso ya podría ser producto de nuevas investigaciones.
1: Así es, ¿no? Y también se nos decía, muy muy común, ¿no?, la frase de que eso es lo que le gusta a la gente, ¿no? Pero si tú a la gente le das contenido edificante, claro, ¿no?, contenidos culturales, contenidos que lo formen, también ellos van a adquirir esos contenidos. Entonces hay una responsabilidad social de todos los medios de comunicación, y sobre eso pues siempre hay que estar en el marco de la reflexión, pues ser estudioso con relación a eso también, ¿no? O sea, que no es que solamente lo que la gente quiere, sino cómo tú lo formas para que la gente sea cada vez más exigente sobre esos contenidos.
2: En eso andamos, disculpa, profe, que el entrevistado eres tú, pero ahorita te voy a hacer una pregunta
0: yo te puedo entrevistar también.
2: Los periodistas son ustedes. Yo soy un biólogo hablador, como me he descrito acá. Yo creo que es importante, a propósito de las emociones, que ya me están por ahí preguntando, pero pregúntale. Mira, Ale, ¿qué le dijiste o qué se hablaron Richard Ávila y nuestra presidente Delcy Rodríguez ahí en ese momento que tú? Yo creo que la gente está esperando, ¿no? Porque hubo un momento que estuviste conversando con ella, ¿no? ¿Qué se dijeron? ¿Qué le pediste? ¿Cómo se ve Delcy así en vivo? Yo no la conozco en vivo, ¿no? Yo sé que tuviste esa oportunidad. Yo quisiera que nos, a propósito de las emociones que estás hablando, para captar ese rating también nosotros desde acá, ¿qué se dijeron? ¿Qué dijiste? ¿Qué dijo ella?
0: No sé, esa información vale plata, mi hermano. Me lo ha preguntado mucha gente y yo no lo he querido decir. Mira, primero para cerrar esta idea de lo que deberíamos hablar ahorita, discúlpame que tome un

0: En la Universidad Bolivariana de Venezuela, este esfuerzo investigativo y de docencia se expresa además en el estímulo que está haciendo, por ejemplo, Fundacite, el Ministerio de Ciencia y Tecnología, con el cual el programa de formación de grado logró que se le aprobaran el año 2024.
1: Mayo de
0: 2024. La profesora tiene precisión porque ella fue uno de los proyectos aprobados.
1: Coordiné uno de esos proyectos.
0: Uno de esos proyectos que coordinó la profesora tiene que ver con, dio finalmente la creación de un diplomado.
1: Sí, en sección crítica de medios.
0: Percepción crítica de medios, exactamente, eso es de lo que estamos hablando. Y este otro proyecto que fue liderado por la profesora Rosiris Yegüe.
1: Entra con nosotros aquí en cabina.
2: Bienvenida a Rosiris, la doctora Rosiris Yegüe.
1: Bienvenida.
0: Me causó sorpresa verla aquí cuando llegué. Entonces, entonces el asunto es que, digamos, hoy día, en este momento, el programa de comunicación social a través de su centro de estudio ha introducido, creo que, 8 nuevos proyectos, ¿verdad? Tenemos 6, 8 nuevos proyectos dentro de Fundacite, de lo que es el Ministerio de Ciencia y Tecnología. Es decir, que la actividad de producción de conocimiento sigue increciendo, ¿no? Como dicen los especialistas. De verdad que eso es un esfuerzo colectivo, es decir, que eso tiene que rendir resultados. Lógicamente, a pesar de lo constreñido que económicamente está el país, esperemos pues que con esta nueva etapa que estamos viviendo en Venezuela, de inversión, de bajar las, la conflictividad de un país, como dice la presidenta Delcy Rodríguez, para la paz y la convivencia, nosotros podamos llegar a mejorar nuestros niveles económicos, nuestros niveles de vida. Yo creo que esa es la aspiración de todo el país y eso tiene que pasar por el fin de las llamadas sanciones. Ahora, en la noche en la que estuvimos allí en la recepción, recuerden que este premio de periodismo debió haber sido entregado antes, el día 27 de junio, que es el día, lo recordó precisamente la presidenta en ese acto que se realizó el miércoles 16 en la noche. Y no se hizo por los acontecimientos pues desastrosos, lamentables, del 24 de junio, del doble terremoto que sufrió gran parte del país y que además afloró muchas miserias, afloró la esencia de la grandeza del venezolano, de la calidad humana del venezolano. ¿Ve? Y yo creo que desafortunadamente fue en ese evento que tuvimos que demostrarlo, pero hubo una demostración de solidaridad, de compromiso con la gente, de trabajar por el otro, aunque no sea nada mío, etcétera, etcétera.
1: De acompañamiento desde la comunicación también.
0: De acompañamiento, la comunicación, de los rescatistas, los que comunicaban, los médicos que curaban, es decir, ahí hay toda una expresión a ser investigada también, a ser investigada. Así. Entonces, yo creo que este evento se corrió porque 3 días después era el día del periodista, no se había dicho nada sobre él, en realidad nos tomó a todos por sorpresa porque a mí me llamaron, fue el día anterior, el día 15.
1: Pensábamos que hasta ya ni se iba a entregar ese premio este año.
0: Sí, sí, y que, sin embargo me enteré en Caracas que ya hay regiones donde se había entregado el premio de periodismo, en el Zulia se había entregado
2: el
0: premio.
2: Regional. Está esa deuda que hay monada a propósito, ¿no? Creo que debe ser ahora, aún no lo sé. Porque estaban por ahí una propuesta del premio regional de acá de periodismo.
0: Sí,
2: ¿no?
0: Bueno, esperemos que también haya, digamos, el cumplimiento, porque hay un concurso y hay personas, hay periodistas que participaron y que concursaron. Ojalá, pues, se restablezca. Yo creo que sí, yo creo que dentro de las autoridades monagueses hay el compromiso con honrar ese premio de periodismo que se llama Eco de Maturín. El Eco de Maturín, que por cierto, la profesora fue ganadora del Eco de Maturín hace 2 años también, ¿verdad?
1: Sí, en 2024.
0: Y este es un premio importante porque designa Eco de Maturín el primer periódico que fue impreso y publicado aquí en el estado de Monagas por allá por 1870 y pico, creo. Y este en ese evento, esa que tú me preguntabas, en ese encuentro con la presidenta Delcy Rodríguez, tú sabes que hay muy poco espacio para la interacción,
2: claro,
0: porque
2: claro.
0: Es un evento protocolar. A mí en verdad me dio un poquito de vergüenza después cuando vi los videos porque le tomé mucho tiempo ahí, yo creo que fueron como más de 30 segundos. Tenía pensado decirle unas cuantas mensajes, solo me dio tiempo de decirle lo que yo creo que es lo esencial. Le dije esto mismo que les estoy diciendo a ustedes, que este premio no lo consideraba como mío nada más, que es un premio del esfuerzo de una comunidad universitaria, en este caso específico la UVB Monagas, y que además estamos muy orgullosos de que la UVB Monagas haya sido inaugurada por el presidente Chávez, que tal vez fue la única sede de la UVB Monagas que fue inaugurada con una clase magistral por el presidente Hugo Chávez, eso se lo dije. Y en ese momento ella me contestó, oye, qué orgullo. Sus palabras fueron casi como monólogo. Pero me dijo, oye, qué orgullo, qué bien. Y le dije, y así como el presidente Chávez abrió la actividad académica de nuestra universidad en el estado de Monagas, quisiéramos que usted nos acompañara para una fecha pronta. Nosotros cumplimos año el próximo 30 de octubre, la sede, y que nos pudiera acompañar también con una buena clase que nos quisiera dar. Y dijo que sí, que estaba de acuerdo, que bueno, que su agenda, todo lo demás, pero que coordinara con el ministro. Fue ahí cuando le di la mano al ministro.
2: Ah, ok, ya. A
1: tu paisano.
0: Exacto. Entonces, bueno, que sí, estuvo de acuerdo. Pero bueno, esperemos que eso se dé. Y si no puede ser el 30 de octubre, pues que sea en otra fecha. Incluso me dijo cuál quería que fuera el tema. Me dijo que quería hablar del tema del Esequibo. Y le dije que estábamos de acuerdo. Y desde mi perspectiva creo que pudiera ser desde el aspecto comunicacional, el efectivo de la red de comunicación. Esa fueron la pequeña.
1: Bueno, ve, 30 segundos da para bastante, Richard. Sí. Me va a dar para bastante, sí.
0: Bueno, fue muy rápido, fue más o menos eso fue lo que conversamos. Tenía pensado incluso entregarle una carta, tú sabes, el papelito, ¿no?
1: El papelito,
0: pero la carta que le quería entregar era sobre, no lo hice porque que a lo mejor se iba a malinterpretar si yo hacía eso públicamente, pero la carta que tenía pensado entregarle era, digamos, para que se la hiciera llegar al presidente Maduro. Al presidente Maduro, incluso conversé con algunos colegas allá, la necesidad de que volvamos a escribirlo, a mensajearlo.
1: Como se hizo en un principio.
0: Sí, hacer un correo con el presidente Maduro, porque creemos que es un presidente secuestrado. Ahí hay un acto de injusticia tremendo que se cometió. Son personas que están sufriendo solo por haber metido el pecho y proteger al pueblo de Venezuela. Y bueno, ese era el mensaje que quería darle. No lo hice específicamente, pero tenía eso, digamos, como que en mente. No me dio tiempo de hacer eso.
1: Bien, Richard, son las 11:35 de la mañana. Nos corresponde una nueva pausa. Sin embargo, tenemos muchos mensajes acá de salutación a nuestro programa Ecos de Caribana y aprovechan para felicitar al profesor Richard.
0: Gracias.
1: María Gómez, Jesús Ravelo, Mariela González de Trujillo, Marilín Guatarama y Pedro Martínez desde Caracas. Y una serie acá de amigos, José Rondón,
2: que nos están
1: al pendiente y felicitando. Vamos a dejar una pregunta al aire, nos vamos a música, pero una pregunta al aire, y con eso cerraríamos también la entrevista de hoy, sobre los retos del docente en comunicación social hoy en día, en tiempos de redes sociales, en tiempos

0: 7:39 de la mañana y adelantándonos un poquito a la Navidad, escuchábamos Orinoco, en presencia acá del periodista maracucho Richard, una de las composiciones más emblemáticas y hermosas de la gaita zuliana, interpretada por el conjunto de Rincón Morales, lanzada en 1976. Richard, dejamos la pregunta al aire sobre los retos y los desafíos de los docentes del programa de comunicación social en tiempos de redes sociales y de inteligencia artificial.
1: Sí, bueno, es uno de los de las grandes encrucijadas hoy día del mundo entero, ¿no? Del mundo entero, no solamente de la docencia o del periodismo. La presidenta de la República lo planteaba en su intervención del día de la entrega de los premios. Hablaba de que las comunicaciones comenzaron a cambiar, que había que tomarle el pulso a los cambios cualitativos, ¿verdad? Del hecho comunicacional. Por eso destacaba ella que en el premio de periodismo también se pudieran premiar a influencers, a youtubers, etcétera, etcétera. Ahí yo estuvimos posteriormente una visita en Venezolana de Televisión y decía yo que no compartía completamente el criterio de la presidenta Delcy Rodríguez. O sea, es decir, su planteamiento es bastante correcto, a mi juicio, pero creo que la comunicación es una cosa y el periodismo es otra cosa. Es decir, el periodismo es parte de la comunicación. Entonces, meter a todo en el mismo saco creo que no es correcto. Y estábamos en el espacio del premio de periodismo, pues. Es decir, el periodismo es una de las formas de comunicación y tiene unos niveles de profesionales, de desarrollo ético, de desarrollo teórico, que no lo tienen los demás. Aunque los demás, caemos en el mismo tema del que hablábamos ahorita, aunque los demás, es decir, otras formas de comunicación, le hayan tomado, digamos, más ventaja al periodismo o hayan sobrepasado la influencia que tienen más allá del periodismo. Entonces yo creo que ese es uno de los debates que podríamos dar. Y en la universidad, el asunto de la inteligencia

0: solo ejemplo. En la universidad tratamos, en la Universidad Bolivariana de Venezuela, tratamos de que el examen escrito, que se veía muy punitivo, muy demasiado impersonal, se diera paso a nuevas formas de evaluación, por ejemplo, de desarrollo de contenido, es decir, el trabajo escrito, el análisis del estudiante, etcétera, etcétera. Pero eso se encuentra con la inteligencia artificial generativa.
1: Que lo está haciendo ahora por los muchachos, ¿no? Los análisis.
0: Y está el acceso, es decir, ni siquiera tiene un gran costo. Claro. Antes, por ejemplo, hacer un trabajo de análisis en la universidad, cuando nosotros estudiábamos, requería por lo menos ir a la biblioteca.
1: Leerte 2 o 3 libros, ¿no?
0: Exactamente.
2: Y toda una mesa llena de libros.
0: Claro, exacto. Hace poco vi un video sobre esto, sobre lo que era, cómo la falta, es decir, en ausencia de esta nueva tecnología, la gente tenía que buscar, tenía que encontrarse con, entre ellas encontrarse con el conocimiento, buscar el conocimiento y rehacer el conocimiento. Hoy día la inteligencia artificial te da la posibilidad de tener ese conocimiento a la mano ya elaborado, con todo el riesgo que significa la elaboración fraudulenta del conocimiento, que ya se han hecho estudios sobre la inteligencia artificial, cómo la inteligencia artificial inventa.
2: Así es, alucina, cita, todo el tiempo alucina.
0: O grupos poderosos, como por ejemplo, hay un estudio muy reciente del caso de Israel, que fomentó, promovió la creación de un instituto de investigación que no tiene sede, usted no puede llegar allí, usted no puede mandar su trabajo de investigación, pero que produce de manera virtual tantos trabajos supuestamente arbitrados de investigación, que lo arbitra es nada más este instituto, para blanquearle la cara a Israel, el genocidio, por ejemplo, que está haciendo en Gaza, y entonces cuando, y además elabora el algoritmo para cuando usted teclee en Google una búsqueda, vaya para esos supuestos trabajos de investigación que ha hecho ese instituto, y eso está bastante demostrado. Es decir, impone a los docentes de la Universidad Bolivariana de Venezuela unas nuevas formas de estimular el conocimiento, la creación y búsqueda de conocimiento de parte de los estudiantes. Entonces, yo he dicho un poco en sorna, un poco en serio, que yo voy a tener que volver a los exámenes individuales escritos, porque un examen individual escrito sin el teléfono al lado te da garantía de fidelidad, ¿no? Creo yo que da garantía de fidelidad. Ya nosotros tendríamos en la universidad que comenzar a discutir este tipo de cosas, pero sí es un reto bastante importante. Fíjate tú cómo...
2: Así es, uno de los proyectos que se introdujo ante el MINCIT, ¿no? Tiene que ver con el tema de la formación ante la inteligencia artificial, ¿no?
0: Exactamente, hay un proyecto que creo que lo dirige la profesora Rosiri, que es sobre la formación de docentes en el área de la inteligencia artificial. Pero fíjate,
2: esperemos que sean aprobados próximamente también.
0: Ojalá.
2: Todas estas iniciativas de investigación.
1: Es importante, bueno, retomar eso, porque desde los de 14 que aplicamos en Monagas, lo decías tú, 6 fueron de la Universidad Bolivariana, de 6 propuestas de la Universidad Bolivariana, de los 14 que aplicamos en la última convocatoria para el Estado Monagas en ONTI, 6 son de la Universidad Bolivariana.
2: Pues. Así es,
0: casi 50%.
2: Siguen reportando audiencia. Saludos y felicitaciones para el profesor Richard Ávila, Miguel Ávila desde Caracas, el profesor Miguel Mendoza desde acá.
1: El profesor Miguel Mendoza, felicidades al programa, a los moderadores y al invitado, excelente equipo. Y también el doctorísimo Alexander Mejía por acá, buenos días. Mis sinceras felicitaciones al compañero camarada Richard Ávila. Un merecido reconocimiento que significa un fuerte compromiso de asumir nuevos retos para construir una comunicación con ética e identidad con el país. Casi una tesis, lo de las felicitaciones del doctor Alexander Mejía.
0: Exacto. Bueno, muchas gracias, Alexander. Muchas gracias, Miguel. Las bendiciones a Miguel, no a Miguel Barreto, ¿no? Bueno, también bendiciones para Miguel Barreto, pero sobre todo para Miguel Ávila, mi hijo, que está allá en Caracas. Por cierto, lo vi allá, él está estudiando en la Universidad Nacional de la Ciencia. Y, bueno, yo te repito, esto es un logro institucional. No solamente tiene el ámbito, el espectro individual, sino es un ámbito institucional también, de este Premio Nacional de Periodismo.
2: Bien, son las 11:46 de la mañana, ya debemos cerrar la entrevista. Profesor Richard, bueno, agradecidos por tu participación el día de hoy en Ecos de Caribana por 101.3 FM. Tu mensaje de despedida, y creo que también, bueno, en pausa hablábamos, ¿no? El tema de, en el caso de la democratización de la comunicación y la decisión que ha dado la presidenta Delcy Rodríguez para desbloquear algunos portales que habían violentado la Constitución Nacional. Tenemos entendido que por eso era la medida. Entonces, tu mensaje final en esos dos sentidos.
0: Bueno, agradecido pues de esta invitación, un saludo a toda la audiencia.

0: Nosotros Radio, después les pasaremos. No, Nosotros Radio no estaba dentro de las ediciones, no estaba, porque creo que en ese momento no existía.
1: No estaba.
0: No existía Nosotros Radio. Pero sí existía.
1: Nueva,
0: sí existía otra que estaba aquí.
1: La anterior.
0: Sí, sí, sobre el asunto de esa misma noche de la entrega de los premios, el programa, así se llama, Programa de Paz, por la Paz y la Convivencia, que fue creado por la misma Presidencia de la República, anunció, había solicitado ante la Presidencia de la República el desbloqueo al acceso. Pues, recuerden, no es que se cerraron medios de comunicación, solamente pues para explicar esto de manera muy rápida. En Venezuela existen 6 prestadores de servicio de internet, así se llaman, PSI, Empresas Prestadoras de Servicio de Internet. 5 de ellas son privadas y una es pública. CanTV es la única pública allí. Las otras son Movistar, Digitel, satisfactoria para este proceso de convivencia, es decir, de limar asperezas, de perdonarnos las faltas unos y otros, pero lo que yo veo de manera, digamos, incómodo, ¿verdad?, es la manera como han asumido los medios de comunicación esto, y lo han asumido como se asumió en el golpe de Estado contra Chávez, es decir, como un signo de debilidad del gobierno, no como un signo de acuerdo, de negociación. Oye, vamos a encontrarnos de nuevo y a generar una nueva relación. Conatel ha explicado, y el Programa de Paz y Convivencia ha explicado, que todo tiene que ser en el marco del respeto y la responsabilidad social. Es decir, no es que te vamos a abrir de nuevo el acceso, ¿verdad?, y vamos a generar una nueva relación, pero contigo otra vez mintiendo, difamando y generando mensajes de odio. Es decir, eso no se puede permitir. Y Conatel ha sido claro en su comunicado de decir que va a seguir supervisando y vigilando las leyes para que se cumplan. Entonces, yo creo que esta es una medida importante, buena. Ojalá que se termine de desbloquear la mayoría, por lo menos la mayoría de los portales, pero hay que estar pendiente. Este es el último mensaje que quería decir. Hay que estar pendiente de esta postura hipócrita. Hay organizaciones no gubernamentales, el Sindicato Nacional de Trabajadores de la Prensa, que cada vez nos causa más desazón, como se rasgan las vestiduras por esto que hizo Conatel y ahora esta medida que está haciendo para reivindicarlo, pero no dicen ni media palabra de lo que hacen los grandes portales, las plataformas de internet, que les cierran páginas de YouTube, por ejemplo, que clausuran, y esto no es que se clausure el acceso, no, lo cierran. en YouTube se cierra página, en TikTok se cierra página simplemente porque alguien pone una bandera de Palestina, por ejemplo. O se censura a una persona porque coloca una foto de cuando el ejército rojo colocó la bandera rusa en el Reichstag de Berlín al final de la Segunda Guerra Mundial. Hay páginas que son censuradas por eso, pero usted no ve eso en la prédica de la denuncia. Entonces, las denuncias aquí son lamentablemente un poco sesgadas. Yo aspiro que este nuevo encuentro de sectores del gobierno con los medios de comunicación y la sociedad sea un espacio para fortalecer la convivencia en Venezuela, que creo que es el objetivo de esta medida.
1: Bien, muchas gracias, profesor y periodista Richard Ávila, por acompañarnos en esta entrevista. Bueno, excelente disertación.
2: Seguiremos hablando con Richard, seguramente va a ser invitado próximamente. No próximamente, porque después... ¡Oye, otra vez Richard!
0: Bueno, voy a tener que cobrarte.
2: No, pero sí, bueno, vas a ser siempre bienvenido a esta casa, a nosotros Radio y a tu programa Ecos de Caribana.
1: Así es.
2: Saludos,
1: gracias.
2: Richard. Gracias.
1: 11:53 de la mañana, profe, los resultados de la trivia.
2: Ya hay que entrar al otro programa y ya hay un ganador que nos dio un saludo y dio la respuesta exacta de la playa más grande del estado Monagas, que por supuesto es la opción B, Playa El Santo, acá en el estado. Tenemos playa de Monagas y el ganador es el doctor Alexander Mejía de la trivia de hoy.
1: Felicidades.
2: Va a estar buscando su premio, que es una Bauhelia espectable, o sea, una trivitaria, una planta ornamental por el Centro de Estudios Ambientales. La próxima semana, felicidades al compañero Alexander Mejía.
1: Desde Trujillo también acertaron, Mariela González, pero ya Mariela ganó.
2: Sí, bueno, excelente.
1: Le toca Alexander.
2: Alexander Mejía es el ganador.
1: Excelente. Bueno, bien, son las 11:53 de la mañana, nos toca despedir y nos vamos con la canción Hijo de la Luna, una de las canciones más trascendentales del grupo español Mecano, compuesta y producida por José María Cano, lanzada originalmente en 1986, interpretada por la inconfundible voz de Ana Torroja. Hoy estuvimos para ustedes en este equipo de producción, en la dirección general el licenciado Leonardo Zurita, en la coordinación general Luis Brito, en la producción general la licenciada María Victoria, en los controles como operador máster Ángel Disc, y con el apoyo técnico en el día de hoy de nuestra pasante Angelis Flores, que nos trabaja con cariño para ustedes. Periodista y independiente 28.135.
2: Profesora.
1: Dasvidania, chao, chao. Nos vemos el próximo domingo. Nos escuchamos.

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Bien, buenas tardes, buenas noches y buenos días a todos nuestros amigos en cualquier parte de nuestra galaxia. A todas las personas que se encuentran en Europa, ya casi que buenas noches. Y bueno, a la gente que se encuentra en el Cono Sur, en Argentina, en Chile, buenas tardes, casi noches también. Bueno, quien tiene el gusto de saludarle, Joseph Zócar, en nombre de nuestro director general, Leonardo Zurita, nuestra producción general a cargo de la licenciada María Victoria Méndez, en la coordinación general, el licenciado Luis Brito, y en los controles, Ángel Di, nuevo hoy. Hoy se parece que se encuentra de gira nuestro nuestro operador estrella, Oscar Jesús. Sí, anda hoy de gira. Hoy debe estar desbordada esos lugares donde se encuentra Oscar Jesús Parra. Un saludo, Oscar. Bueno, bienvenidos a su programa favorito de los domingos, Brújula Saludable, con tu detective de la salud, Joyce Azócar, a través de 101.3 FM Nosotros Radio, donde escuchas lo que eres. Bueno, recuerda que puedes contactarnos a través de nosotrosradio.com y como arroba nosotrosradio en todas las plataformas. También a través de los números de contacto 0412-101-3168 y 0426-415-5415. Para los que están afuera, la mayoría ya tiene el contacto, pero recuerden marcar el más 58 para conectarse con nosotros. Vamos a estar al final del programa, igual que la semana pasada, haciendo la salutación a las personas que se encuentran fuera de nuestras fronteras. También hoy vamos a saludar a la gente que nos sintoniza en la ciudad de Maturín, nuevamente reportando el tiempo, fuertes nevadas en la parte de Costa Arriba y Caripito, y bueno, chubascos dispersos en toda la ciudad de Maturín. Mentira, un sol radiante que no juega carrito. Bueno, vamos a recordar el día de hoy el invitado de lujo que vamos a tener desde la ciudad de Buenos Aires, Argentina, el doctor Osvaldo Guerra Gutiérrez, con quien estaremos conversando acerca de las enfermedades zoosanitarias. En especial vamos a tocar algunos temas por allí, como la rabia, la toxoplasmosis, la toxocara. Algunas de estas zoonosis que son de gran interés para la salud pública. Quiero recordar aquí algunos hitos en referencia a el tema de salud pública, en especial de la zoonosis, una hazaña lograda por Chile recientemente, que es la erradicación de la rabia urbana. Llama la atención que últimamente, en el año 2026, hemos tenido dos acontecimientos de gran relevancia en materia de salud pública. Uno, el hito realizado por Australia en materia de bajar la morbilidad en cáncer de cuello uterino a través de la vacunación. Un trabajo que es un trabajo de muchos años, un trabajo arduo, bastante laborioso, donde, bueno, nuestros amigos epidemiólogos, infectólogos, nuestros colegas inspectores de salud pública y una gran cantidad de profesionales involucrados en esta gran hazaña. Y bueno, ahora tenemos la hazaña aquí en nuestro continente, en Sudamérica. Chile acaba de erradicar la rabia urbana. Es importante destacar que nosotros somos un país endémico de rabia, somos país donde habita los principales vectores de esta enfermedad. Y bueno, un país con una topografía bastante compleja,
no significa que Chile no tenga una topografía compleja, pero sin embargo la complejidad de la topografía de Chile permite justamente que se le haga un poco más o menos difícil, porque fácil no es, pero sí menos difícil el logro de esta hazaña, la eliminación de la rabia urbana en todo Chile. Muy importante. Bueno, mis felicitaciones a todos esos médicos veterinarios que participaron en dicha hazaña, y bueno, al resto de los países a unirse a este esfuerzo y a ver que sí se pueden lograr cosas importantes en materia de salud pública. Bueno, agradeciendo a Dios por permitirme estar con ustedes una vez más, un domingo más, en tu programa favorito de los domingos, Brújula Saludable. Vamos a ir a nuestra primera pausa musical con la canción Caballo Viejo de nuestro

0: Buenas tardes. Cuando son, aquí son las 12 y 15 minutos del mediodía. Hoy vamos a comenzar con nuestra sección de efemérides. Las efemérides desde el día 20, que es hoy, hasta el día 28 de septiembre. Vamos a estar por aquí haciendo mención de las fechas importantes en este intervalo de tiempo. Por aquí tenemos el día 20 de septiembre del año 1979. Se declara el Día de la Educación Intercultural Bilingüe, referida más a nuestras lenguas nativas, ¿ok? Es sorprendente que existan muchísimos venezolanos que hablan otros idiomas y no conocen nuestras lenguas autóctonas. Yo conozco algo por allí del guarao, algo. Bastante poco, pero por lo menos el saludo y algunas cosas esenciales del idioma guarao, que es el que más abunda en nuestro oriente, ¿ok? Bueno, vamos con el día 21 de septiembre del año 1773, el natalicio de Matea Bolívar, la denominada Negra Matea. También el día 21 de septiembre se celebra el Día Internacional de la Paz. También el día 21 de septiembre, el Día Nacional del Aduanero. Esto en Venezuela, a razón de otra efeméride que vamos a nombrar posteriormente, pero vamos a sacar a colación la referencia del por qué se celebra el Día del Aduanero el día 21. Bueno, porque un día 21 de septiembre se instaló en el estado La Guaira la primera casa recaudadora de impuestos en la Capitanía General de Venezuela. Entonces a eso se debe el Día Nacional del Aduanero en Venezuela. Un día 21 de septiembre, pero esta vez en el año 2009, es el lanzamiento oficial del proyecto Canaima Educativo. Muchos lo recordarán por las computadoritas Canaima, las computadoras, las tablets Canaimas que en su momento se entregaron. Un gran proyecto. Después tomó otro rumbo y las veíamos en agencias de lotería, en supermercados asiáticos. Y bueno, pero en idea fue una gran idea. Vamos con el día 22 de septiembre, esta vez del año 1830. En el año 1830 se celebra el Congreso de Valencia, donde se promulga la Constitución y marca la separación definitiva de Venezuela de la Gran Colombia. Podríamos decir que nació la Primera República. Sin embargo, hay diversidad de criterios entre varios historiadores. También un día 22 de septiembre se celebra el Día Mundial sin Automóviles, algo que parece bastante difícil en nuestra ciudad, ya en capitales del mundo, capitales cosmopolitas de Europa y dos capitales de Asia, creo que es Singapur y Malasia, celebran y este día intentan minimizar o poner a su mínima expresión el uso del automóvil, ¿ok? También un día 22 de septiembre se celebra el Día Mundial contra la Leucemia Mieloide Crónica, un flagelo, una enfermedad bastante difícil de tratar y que bueno, tiene su día en el cual se conmemora. Vamos con el día 23 de septiembre, esta vez del año 1806, se celebra el natalicio de Fermín Toro, este gran educador venezolano. También el día 23 de septiembre se celebra el Día Internacional del Lenguaje de Señas. También algo de eso sé por allí porque me tocó acompañar a una niña con esta condición. Y bueno, algo se aprende siempre de todo. Vamos con el día 24 de septiembre, esta vez del año 1782. Es el natalicio del prócer José Félix Blanco, un prócer bastante poco conocido, pero bueno, que formó parte de esa gesta libertadora de nuestro país. Un día 24 de septiembre también es el día de Nuestra Señora de las Mercedes, la patrona de los privados de libertad. Un saludo para todas las personas privadas de libertad y para sus familiares que también padecen y sufren por esta situación. El día 24 de septiembre también se celebra el Día Internacional de la Investigación contra el Cáncer. Bueno, a propósito de este día, quiero mencionar que dos laboratorios farmacéuticos de talla mundial están trabajando o ya están ensayando una vacuna que yo no denomino vacuna, sino que es más bien un tratamiento personalizado contra el cáncer de piel o el melanoma. Dos empresas que no voy a mencionar, pero están trabajando en avances importantísimos. Ya se están haciendo pruebas en humanos con resultados bastante satisfactorios con este cáncer, con este tipo de cáncer. El melanoma junto al cáncer de páncreas son dos de los cánceres más agresivos, donde generalmente cuando ya está en una fase 3 o 4, su desenlace generalmente es letal. Y bueno, estas dos empresas están trabajando para mitigar con una biopsia, con una muestra de la biopsia del paciente, se extraen los anticuerpos y se replican o se multiplican en virus vivos. Es un proceso de laboratorio que es bastante complejo, pero que ha dado buenos resultados. Por aquí en Venezuela, ya el doctor Jacinto Convic hacía algún tipo de ensayo de este tipo. Por allí estuvo ensayando una vacuna contra la varicela, o lo que denominamos nosotros la lechina. Y bueno, lamentablemente no tuvo el apoyo debido, pero sí hubo estudios relativos a esta patología en Venezuela. De hecho, Jacinto Convic estuvo intentando buscar la cura contra el cáncer hasta el día de su muerte, incansablemente. Tremendo investigador, tremendo científico venezolano, y bueno, con quien nunca tuve el placer de interactuar, pero sí tengo colegas que, y eso me hace sentir orgullosísimo de haber tenido de tener colegas que tuvieron esa oportunidad de formarse en el Instituto Nacional de Higiene con el doctor Jacinto Convic. Un saludo a todos mis colegas, a propósito también de haberse celebrado el día 15 de este mes, el Día del Inspector de Salud Pública. Un saludo y un abrazo a todos mis colegas. Bueno, vamos con el día 25 de septiembre, esta vez del año 1728. Aquí está lo que les había mencionado. Un día 25 de septiembre del año 1728 se crea la Real Compañía Guipuzcoana en el estado La Guaira. Se había instalado el día 21 y bueno, la apertura oficial se dio el día 25. Bueno, en el año 1799 nace la heroína venezolana Luisa Cáceres de Arizmendi. El día 25 de septiembre también se celebra en Venezuela el Día del Farmacéutico. Un saludo también a todos mis amigos farmacéuticos. El doctor Lino allí frente a la Plaza 7 siempre lo van a encontrar en una reconocida farmacia de la ciudad de Maturín. A mi amigo Joan en Caracas, el licenciado Joan, farmacéutico, a la doctora Osmari, a todos los farmacéuticos amigos y a los que no son amigos también, un abrazo. Que este día 25 de septiembre se celebra el Día del Farmacéutico en Venezuela. Vamos con el día 26 de septiembre, se celebra el Día de los Nacimientos Múltiples. Bueno, esos nacimientos morochos, trillizos, cuatrillizos, quintillizos que en Venezuela hemos tenido. No recuerdo el año exactamente, pero en la ciudad de Maracaibo tuvimos un parto múltiple de 5 gestantes. En otros países, en algunas localidades, por ejemplo, en la ciudad de Minnesota, es una ciudad famosa por darse este tipo de partos múltiples de forma constante. Entonces, bueno, yo por cierto tengo unas sobrinitas por allí gemelas. Saludo a Antonella y a Fabiana, que seguro están en sintonía el día de hoy. Bueno, también el día 26 de septiembre se celebra el Día de la Biblia. Por cierto, este día es feriado en el municipio Valera del estado Trujillo, porque, bueno, justamente la Biblia, el Día de la Biblia es un de la editorial Reina Valera, que debe el nombre de la ciudad de Valera en el estado Trujillo. Vamos con el día 27 de septiembre, esta vez del año 1821. Es el fallecimiento del almirante Luis Brión. También el día 27 de septiembre se celebra el Día Mundial del Turismo. El 27 de septiembre también se celebrará o se estará conmemorando el Día del Contador Público. También muchos amigos contadores y contadoras, un saludo para todos. Vamos con el día 28, esta vez del año 1928. Un 28 de septiembre, Alexander Fleming descubre por accidente la penicilina, un hecho que cambió totalmente la historia moderna de la medicina. Antes de eso, bueno, las infecciones eran causantes de gangrenas y de gran cantidad de muertes o de sepsis generalizadas en el mundo entero, sobre todo después de la Primera Guerra Mundial. Bueno, un 28 de septiembre, pero del año 1981, también en Venezuela fallece el expresidente Rómulo Betancourt. 28 de septiembre también, pero el año 2012, Venezuela pone en órbita su segundo satélite, el satélite Miranda. No sé si hasta este momento tendremos noticias del satélite Miranda. El hecho es que en el año 2012 se puso en órbita el satélite Miranda. Bueno, también el día 28 se celebra en Venezuela el Día Nacional del Cuentacuentos en honor a José Humberto Castillo. Bueno, estas son las efemérides de la semana. Entre tanto, vamos con publicidad en vivo.
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0: 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Bueno, señoras y señores, recordándoles que el día de hoy vamos a tener un invitado de lujo en nuestro programa desde la ciudad de Buenos Aires, Argentina, el doctor Osval Guerra Gutiérrez, con quien estaremos conversando sobre las distintas zoonosis, haciendo hincapié, resaltando que son muchísimas zoonosis. Según la última clasificación de la OMS, están tipificadas más de 254 zoonosis en el mundo, y casi todas las enfermedades emergentes y reemergentes que estamos teniendo son enfermedades zoonóticas, es decir, que las transmite, las transporta o las contagia algún animal al ser humano. Esto es lo que significa la palabra zoonosis. Y de este tema estaremos conversando con el doctor Osval Guerra. Entre tanto, vamos a nuestra segunda pausa musical en honor a ese invitado del día de hoy. La muerte de José Moro, el cantautor venezolano Reinaldo Armas. Suéltala, Angelis.

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a las 12:40 minutos de la tarde. 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

Un gran abrazo a toda la gente de la muralla, de la murallita.

aclarar a todos esta situación y bueno, situaciones y temas que vamos a estar tocando con nuestro querido y apreciado invitado del día de hoy. También quiero recordarles a nuestra querida audiencia que probablemente el día domingo próximo tendremos por aquí de invitadas a los médicos epidemiólogos a propósito de estarse celebrando próximamente el Día del Epidemiólogo, de quien también formo parte. Entonces, bueno, un saludo y un abrazo a todos los epidemiólogos. Es probable que este domingo próximo tendremos aquí en la cabina como invitada a uno o a dos epidemiólogos. Vamos a ver, hay bastantes, gracias a Dios, bastantes médicos epidemiólogos en el estado de Monagas. Por cierto, siempre en sintonía, el doctor Álvaro Chacón. No sé reportado si está de guardia en la clínica donde trabaja o si está en su casa. Pero siempre reporta sintonía. Un abrazo, hermano Álvaro Chacón, médico epidemiólogo de excelencia en el estado Monagas. Bueno, también a la doctora Bolivia Aristimuño, a Jenny Ortiz, a Milagro Silva y a todos esos epidemiólogos. Al doctor Luis Jiménez, que ayer me lo encontré por allí en una reconocida tienda de la ciudad de Maturín. Saludo a todos esos médicos epidemiólogos. Bueno, me rompieron con la pauta musical, pero vamos a esperar a ver cuál sigue ahora. Ya tocamos Moliendo Café, vamos a ver qué me sigue después de esta. Vamos a ver, por ahí tenemos un repertorio excelente de música llanera, de música venezolana. Bueno, porque al invitado de hoy le apasiona pues la música venezolana. Creo que tenemos por allí Tonada de Luna Llena, Angelis. Vamos a ver, vamos a esperar que nuestra operadora estrella del día de hoy nos tenemos a Tío Mi Querencia. Muy bien, vamos a ver, yo la tengo por aquí también. Mi Querencia. Bueno, vamos a ir al corte musical con la canción Mi Querencia.

Sí.

Nosotros alistamos al aire. Primero que nada, tu saludo a la ciudad de Maturín, donde tuviste la oportunidad de trabajar. Hoy desde Buenos Aires. Bienvenido.

valiosa información, como ya habías comentado sobre el tema de zoonosis, temas de transmisión de enfermedades hacia los humanos. Y bueno, de verdad agradecido por ese pequeño espacio que nos das, que nos brindas la oportunidad de estar en algo de nuestro pueblo. Agradecido con Maturín, a la gente.

0: Omar, aquí en Maturín, cuando te referís días atrás, hay mucha gente que te conoce, bueno, desde que trabajamos juntos en la tienda de mascotas, y bueno, creo que por allí tuviste un paso por la Universidad Rómulo Gallegos también, Simón Rodríguez, perdón. Y bueno, siempre me hacen referencia. Siempre me hacen referencia algunos muchachos por ahí. Ah, el doctor Omar, sí, no, yo lo conozco. Muy bien. Y estos días hubo una muchacha que me hizo la referencia. No, yo conozco al doctor Omar. Ah, muy bien. Siempre tengo algunas personas que le mandan muy gratamente saludos al doctor Osval Guerra. Bueno, Osval, como te comentaba, quiero tocar el tema de la zoonosis y hacer hincapié en una de las zoonosis bastante más complicadas, que realmente tiene un desenlace fatal, como lo es la rabia. Vamos a hablar un poco de la rabia, no solo en humanos, sino en la primera etapa, en su fase inicial. ¿Cómo se ve ese contagio entre animales? Los animales que son susceptibles a la rabia, y todo esto que es inherente a tu profesión.
1: Es una enfermedad altamente contagiosa y es una zoonosis, que sería la parte más importante, diría yo, de salud pública. La rabia es transmitida por un murciélago de modos rotundos, que es el vector. Se encuentra más que todo en lugares de trópicos, en lugares selváticos, en lugares de montaña, donde vive

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el biológico. Tanto en animales como en humanos, el manejo del producto biológico debe estar en manos de profesionales. Porque ¿qué pasa? Que sobre todo en nuestros países,

Nos vemos ahí, ojalá.

porque son material biológico, son sensibles y bueno, tiene que tener un resguardo, un traslado, un almacenamiento.

periódico, no se manejaba por él. Tenía cadena de administración. Él, los animales.

Fíjate, yo tengo el hijo de Martín Mateo.

no para los seres humanos. Vamos a decir

la 1:14 de la tarde. 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

los sanguíneos.

0: profesionales que algunos veterinarios trabajando en campo pueden adquirir, también son de gran importancia. Pero en este caso, esas que transmiten las mascotas, que si hablaste del oxígeno, y me parece bastante relevante, porque ¿quiénes son los que juegan generalmente con nuestros animales, con nuestras mascotas? Los niños.
1: Claro.
0: Son unos de los que están más expuestos tanto a entrar en contacto con fluidos corporales del animal, que pueden o no ser excreta, ¿ok? Con fluidos en general. Y no solamente son los parásitos, también hay algún tipo de ácaro de la piel que puede transmitirse, que también son parasitarios, son denominados parásitos en este caso, pero parásitos ectoparásitos, denominados ectoparásitos. Háblanos un poco, Osvar, de la prevención de estas condiciones.
2: La prevención de este tipo de

infame.

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animales como las moscas picos, como tal, de su intestino, son capaces de eliminar gran cantidad de estos parásitos, de estas bacterias y de estos virus. Pero nosotros no. Nuestra flora bacteriana, tanto a nivel bucal como a nivel de la piel, es distinta. Lo que significa que nosotros podemos tener una susceptibilidad mucho mayor. Y esto se acrecenta cuando estamos hablando de pacientes con algún tipo de inmunodepresión o con un sistema inmunológico todavía no desarrollado. Estamos hablando de niños de menos de 5 años cuyo sistema inmunológico todavía no está totalmente desarrollado, es cierto, de personas de la tercera edad y de mujeres gestantes. Yo quiero hacer un paréntesis en esto, que es todo es importante, todo lo que estamos hablando aquí es importantísimo, pero quiero hacer un paréntesis y hablar un poco sobre la toxoplasmosis. Y bueno, en efecto, hay un mito sobre el gato, y en efecto sí, el gato es

tiene duda, quiero que se la aclare. Todo el mundo conozco la respuesta, pero quiero que se la aclare. Porque el toxoplasma no permanece en el animal. Tú sabes que recibimos el tratamiento y después de hacer una test, bueno, siempre va a salir antígeno porque pasó la enfermedad. Pero si no pasa antígeno, ¿qué?

cuenta, reinfección. Una reinfección es otro tema. Que el gato puede ir a su cuarto, por ejemplo, su vida, o al menos, o la persona sí, pero no es que es más bien.

La enfermedad en el momento se Sí, para eso se hace la discriminación.

evidenciar esto, muy importante, porque muchas mujeres embarazadas pueden notar el muy poco lo hace, de hecho.

se estuvo en algún momento la infección. No que la tenga necesariamente en el momento, que también la puede tener, pero para eso se hace la misma investigación.

0: 1.5. Porque hay gente que me ve. ¿Dónde está?
1: Sí.

alegre y contento con su familia,

como tal, como examen, pero bueno, significa que esto que todo aquello que es broma se le pueda pasar por la mente.

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señor Adrián Naranjo, quien consecuentemente todos los domingos está en sintonía allá en el Alto Paramaconi, a toda la gente del Alto Paramaconi, en especial a mi compadre, alias El Gordo. Saludos y un abrazo a mi compadre. Bueno, también acaban de reportar en sintonía en el Estado Bolívar, específicamente en el Callao, el señor Ramón Hidrogo. Saludos a Ramón y a toda su familia allá en el Callao. Bien, quiero saludar consecuentemente, ya lo saludé, pero voy a volver a saludar a Jesús Rafael Méndez. Muchas gracias por tu cinturón, Jesús Rafael. Bueno, esperando que hayan disfrutado de este domingo llanero. Ustedes, estos domingos son unos llanerísimos, porque bueno, justamente, sé que a mi compadre Osvaldo Guerra le encanta la música venezolana, a mí también. Pero bueno, ya he venido cambiando algunos gustos, pero sin embargo sigue estando aquí presente siempre en todo momento el amor por nuestra música, por lo nuestro, por nuestro llano. Ahora que bueno, soy el presidente honorífico de la asociación, que lo voy a mencionar, pero que sus siglas son bastante comprometidas, pero gracias por esta membresía.

estado en todos los países del mundo. Mira, incluso en Suecia, por ahí tengo un amigo en Suecia.

complacido totalmente con la sintonía que nos reportan a través de las redes sociales. Y bueno, creciendo cada día en este programa que la gente lo escucha. Y que bueno, es una experiencia, como ya les he comentado, en temas de salud en el estado de Managua.

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Así que el próximo domingo